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3: Hola, ¿cómo andan? A esta hora ustedes más están más para un café, para una gaseosa, para una birra, para facturas, para galletita salada, para un pedazo de asado con fritas. Yo te tiro opciones porque no creas que todo el mundo está en la misma. Yo creo que si haces una muestra, tomás 10 personas random así de la calle ahora, laburantes, el que se acaba de levantar, yo estoy seguro que no podés encontrar un patrón gastronómico, un patrón de deseo gastronómico. Esa sería la frase. Un patrón de deseo gastronómico. Es decir, pasándole limpio, no vas a encontrar 10 personas que quieran comer lo mismo a esta hora. Vas a encontrar bien, porque los que estamos despiertos a esta hora venimos de mundos distintos. Algunos venimos del mundo de venir laburando ya de largo, o sea, de la noche de ayer. O como Alejo, como yo. ¿Qué haces, Alejo? ¿Cómo andas? ¿Todo bien?
4: Muy bien, ¿vos?
3: Bien, nosotros venimos de... Escucho medio raro. Nosotros venimos del mundo de la noche. Del mundo de estar despiertos de hace rato largo. Un rato largo. Ya pegaste la vuelta con el tema comida, vos.
4: Sí, claro, estoy para el café.
3: Ya estás para...
4: Café.
3: Un cafecito. Sí. Tranquilo, porque la cena te quedó súper atrás.
4: Sí.
3: Tu cena fue ayer, hace más de 6 horas.
4: Sí.
3: O sea, ahora ya estás para el desayuno.
4: En eso estoy.
3: Estás en esa. Bueno, yo no estoy como Alejo. Más allá de que también estoy despierto desde ayer, desde anoche. Yo no estoy para desayuno. Es más, mirá lo que te voy a decir. No estoy para dulce. Como le debe pasar a mucha gente que labura de noche y que tiene los horarios trastocados, los que no comen, los que no encajan el almuerzo al mediodía, la merienda a la tarde y la cena a la noche, tienen el reloj gastronómico corrido una banda. Por ejemplo, hay gente que almorzó a las 7 de la tarde de ayer. Hay gente que se tomó un cafecito y capaz se clavó un alfajor, una factura a las 11 de la noche de ayer. Hay gente que ahora está cenando. Ustedes me van a decir, no puede ser, Héctor. ¿Cuánto te apuesto? ¿Cuánto querés apostar, Alejo? Guita, billete, ¿cuánto querés apostar?
4: No me fue bien la última vez.
3: Bueno, yo tampoco voy a apostar. Pero yo te apuesto, metafóricamente, que de 5 audios que lleguen ahora al WhatsApp de Pop, 11-28-52-101-5, está Nabila también, ya está ahí operativa en la... Vení, por favor, saludar a tu público, Nabila, antes de empezar, porque si no después se va a hacer muy largo. ¿Qué haces? ¿Todo bien?
5: Buen día.
3: Ese buen día sonó. Me hiciste acordar al chico este, Maxi Miller, ¿lo viste? ¡Hola, niños! Pues saliste como de ultratumba. Es buen día. Saliste como... ¡Munra, el inmortal! Bueno, ¿estás bien?
5: Sí, ponele, sí. Yo me estoy despertando.
3: ¿Estás más para comer qué?
5: No, yo ahora estoy para desayunar, pues me acabo de levantar.
3: ¿Qué significa desayunar?
5: O sea, estoy para un café.
3: Media luna, facturas.
5: Sí, una tostada más que una media lunita.
3: Ok.
5: En realidad el desayuno, esto es un buen debate, el desayuno...
3: Como siempre todas las cosas que yo propongo.
5: Tiene que ser salado.
3: El desayuno salado yo banco, sí. También, ¿eh? Pero a mí me pasa que yo tengo como 2 desayunos. Si estoy en mi casa, desayuno lo que venga. Si estoy de viaje o en un hotel así, armo un desayuno salado donde meto cualquier cosa. Sí, jamón, queso.
5: Lo sabes, viste, te desesperás.
3: Soy un hámster. Viste, como que se guardan en el buche para después no almorzar.
5: Después te comes la mitad de lo que te pusiste en el plato, pero bueno.
3: No, yo me como todo y después no almuerzo.
5: Yo mezclo cualquier cosa, viste, cuando no tiene nada que ver, pero por las dudas vos metés.
3: Nunca voy tan bien de cuerpo como cuando estoy de viaje.
5: Qué lindo todo.
3: Perdón que lo diga así, porque yo termino del desayuno. No, bueno. Termino de desayuno.
5: Alejo se atragantó con la media luna.
3: Yo termino de desayunar en un hotel e inmediatamente tengo que ir a. Escuché esta palabra, tengo que ir a evacuar.
5: Muy bueno, igual un dato innecesario.
3: Bueno, no, es solamente para contar un poco.
5: ¿Qué te iba a decir? Yo hoy te tenía que traer el hummus, ¿te acordás?
3: Sí, ya me acordé, pero ni te lo dije porque era obvio que no lo ibas a traer.
5: No tuve tiempo, mañana te lo traigo, promesa. Bueno. Pero porque vos querías desayunar Humus.
3: Porque yo estoy te voy a confirmar. Vas a ver, te van a llegar muchos audios de WhatsApp. 11-28-52-101-5. Y por lo menos te van a llegar 5 audios al principio de gente que te va a decir: Héctor tiene razón, yo estoy comiendo algo salado, yo estoy cenando a esta hora. Va a haber gente que te va a decir: yo me acabo de recalentar 3 porciones de pizza. Y otro te va a decir: yo acabo de clavarme una milanesa con puré. Vas a acordarte que hay gente que está cenando a esta hora, ¿eh? Más de lo que vos te pensás.
5: Bueno, un hummus ahora con el ajo que tiene.
3: No, yo me vendría re bien un hummus ahora. Bueno, sí.
5: No, como vampiro.
3: Un hummus con galletita, con algo salado.
5: Con
3: Con talitas, algo crocante. Pero bueno, querida.
5: Mañana hacemos.
3: Es más,
5: ahora, ¿con qué lo acompañás?
3: Ah. Acá tengo la respuesta. Si yo no estuviese trabajando con cerveza, o sea, real, si yo no estuviese en la radio, una birra me tomo ahora.
5: Ay, ahora me acordé, estoy viniendo a la radio, veo un chabón que se estaba yendo a trabajar con una lata de cerveza.
3: No, bueno, esa no me sale a mí.
5: ¿Esa qué?
3: No, esa ¿qué es un montón para mí. Pero viste que a veces te cruzás con 4 o 5 albañiles que vienen excaviando de una manera impresionante, que decís, ¿cómo mierda hacen para levantar la pared esto?
5: Y a veces no la levantan.
3: No, por eso, a veces la levantan al retorcida. Es la torre de Pisa, ¿viste? Bueno, gracias, Nabila. Bueno, no. Después seguimos platicando como dicen los mexicanos. 11-28-52-101-5. ¿Cuántos de ustedes están comiendo algo salado ahora? La verdad, digan, con una mano en el corazón, no me hagan quedar mal. Tengo una linda historia para hoy. Una linda y una triste historia, pero va a ser linda al final. Porque un día como hoy, que es 14 de mayo, pero de 1998, se apagó la voz. Cuando digo se apagó la voz, hablo de este chico flaco que cuando era joven tenía los pómulos bien marcados, que había nacido en Nueva Jersey en una familia de inmigrantes italianos sin un mango. Un flaco que no terminó el secundario, que repartió diarios, que anduvo con tipos de la calle, que tenía una gran cicatriz en el cuello y su tímpano izquierdo roto para siempre, producto de las peleas callejeras. Nadie apostaba nada por ese hombre. Sin embargo, ese pibe iba a terminar siendo la voz más importante de la música del siglo XX. Se llamaba Francis Albert Sinatra. El mundo lo iba a conocer como Frank. Empezó cantando con orquestas de baile en los años 30. Después vino la explosión. Las chicas se desmayaban en los teatros. Los soldados iban a la guerra con sus discos bajo el brazo. Las baladas románticas sonaban por las radios de todo el mundo. Hubo años difíciles, claro, sí. Siempre los hay. En la década del 50 su carrera casi muere porque la voz se rajó. Las discográficas lo habían dado por terminado. Pero Frank Sinatra nunca se quebró. Se dobla y volvió más duro. Cantó New York, New York, Fly Me to the Moon, My Way. Cada canción sonaba como si la hubiera vivido, porque en el fondo las había vivido. Y acá viene el dato que poca gente recuerda, pero en Argentina se vivió como un acontecimiento histórico. 1981, con el país en plena dictadura militar, Frank Sinatra pisó suelo argentino. Lo trajo Palito Ortega en una apuesta descomunal que terminó siendo un problema comercial enorme para él. 2 conciertos en el Luna Park, 6 funciones en el Sheraton Hotel. Las entradas no se vendieron como él esperaba y Palito perdió una fortuna. Pero Frank Sinatra estuvo acá, en Buenos Aires, respiró nuestro aire, cantó en nuestras calles. Hay gente que todavía lo recuerda, hay gente que fue al Luna Park esa noche y no lo puede creer todavía. Para 1998 Frank tenía 82 años y el cuerpo ahí sí ya no le daba para más. Había muerto su gran amigo Dean Martin en el 95, estaba muy abajo él, entraba y salía de hospitales. La noche del 14 de mayo de 1998 en Los Ángeles, su cuarta esposa, la última, la que lo acompañó hasta el final, le tomó la mano y le suplicó que se quedara. Querido, venciste cosas peores. Tenés que luchar. Frank la miró con esos ojos que siempre habían deslumbrado al mundo y le dijo apenas 2 palabras: no puedo. Y se fue. La noticia corrió por el mundo a la velocidad de un rayo. Las luces de Las Vegas se atenuaron. El edificio Empire State Building se tiñó de azul. El azul de su leyenda. El azul de sus ojos. En bares de todo el mundo sirvieron cócteles azules en su honor. En la ciudad natal, la gente encendió velas en la calle. y salió en procesión, como si hubiese fallecido un papa. 150 millones de discos vendidos, más de 2.000 grabaciones, 60 películas, 5 Grammy, 1 Oscar, 3 estrellas en el Paseo de la Fama de Hollywood. Sin embargo, ningún número alcanza para explicar lo que fue Frank Sinatra, porque no fue una estadística, fue una compañía, fue una voz que todos escuchamos aunque sea alguna vez. Como dijo en una frase de su canción, lo mejor aún está por llegar. ¿Saben dónde está esa frase? En su tumba. Si vos visitas el cementerio de California, vas a encontrar en la tumba de él, The Best is Yet to Come. Lo mejor está por llegar. Un hombre que lo tuvo todo, que lo perdió todo, que lo recuperó todo y que igual eligió creer. Eso era Frank Sinatra. Eso fue Frank Sinatra. Hoy se están cumpliendo 27 años de esa noche en la que se apagó la voz. Pero si escuchás esa voz en cualquier parlante, en cualquier rincón del mundo, a cualquier hora, vas a notar algo raro. No suena a música vieja, no suena a una grabación, no suena a una persona que murió, suena a una persona que sigue viva.

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0: Quiso conquistar a una chica, lo trataron de cursi y se volvió viral. Los videos de mujeres solteras en redes están exponiendo muchos mensajes de hombres y son una tendencia viral. Viste, le ponen, suben los audios de WhatsApp que les mandan sus hombres de cita y ponen, por algo estoy soltera. Porque en general los chabones son altos bananas con las cosas que dicen. Pero este caso es distinto. Es el caso de una chica que publicó en su cuenta de Instagram el mensaje que recibió de un hombre para invitarla a salir. La joven subió la historia a su perfil, se la ve a ella con el teléfono en la mano y reproduce el mensaje que le acaba de mandar su candidato. Es un flaco al que todavía no vio, no es que tuvo una cita fallida y

0: después se arrepintió. No, no lo vio, él la está tratando de cortejar. Antes de escuchar el audio del flaco, quiero advertirte. Toda la imagen es como burlándose del pibe, ¿ok? Ustedes ahora van a escuchar el audio. Y todos los comentarios eran también como burlándose del flaco. Como si fuese demasiado virgo, como si fuese, perdón la mala palabra, un boludo. Y a mí me generó, no te digo que me sentí tocado, pero sí sentí que se le fue la mano un poco. Escuchen, porque la pregunta del dilema va a ser si el pibe este es un banana, un bobo, un cursi, o estuvo bien y ya no sabemos diferenciar cuando un flaco es agradable y cuando es un tarambana. Escuchen.
1: Hola, ¿cómo estás? ¿Todo bien? ¿Sabes lo que te quería consultar? ¿Esos ojos los compraste en el planeta Tierra o no sé? Capaz te fuiste algún fin de semana largo a Júpiter, Plutón, Saturno, algún planeta de esos y los conseguiste allá. O capaz que, no sé, la expedición que está yendo a la Luna en realidad es toda una fachada y tal vez están yendo a hacer alguna investigación de dónde provienen tus ojos. Así que, nada, tengo esa duda como existencial.
0: Bueno, ¿un banana total o estuvo bien el flaco? ¿Es un galán o un pancho? Es la pregunta que hace Nabila. Para atraer a la otra persona, ¿es mejor decir mucho o decir poco? Y la última es cómo hacen ustedes para conquistar a alguien, sobre todo en estas épocas donde se mandan muchos audios de WhatsApp. ¿Un pancho o un agradable caballero? Alejo. Ya sé lo que vas
2: no,
0: a decir.
2: No, como un pancho.
0: ¿Por qué? Locos, ¿por qué? ¿No te pareció que le trató de buscarle la onda para no ser desagradable?
2: Era demasiado dulce.
0: Muy grotesco, muy exagerado.
2: Tomate una paso de los toros.
0: Muy sobreactuado. Porque eso de los ojos.
2: Se notaba la lengua que no era su forma de ser.
0: Ok, te lo tomo eso, te lo tomo. Estaba sobreactuado.
2: Sí.
0: Capaz que lo tenía hasta escrito, ¿no? Y lo estaba leyendo.
2: Yo creo.
0: Puede ser. ¿Y sabes lo que me pasa a mí? Estoy tan acostumbrado, porque en el video se reían del flaco. Mirá este pancho. La flaca también hacía cara de como, por algo estoy soltera. Yo, si bien me parece que el pibe estuvo un poco sobreactuado y si fuese mi amigo, le digo, no le mandes ese audio. Jugátela más vos. Che, mirá, me encantaste. No sé si tenés ganas de comer, pero yo tengo muchas ganas de verte, salir a tomar algo en una plaza, lo que sea. O sea, iría como con los tapones de punta, pero sin darle vueltas. Pero en este escenario, donde está lleno de flacos que son irrespetuosos, que directamente mandan mensajes zarpadísimos o fotos del miembro, un pibe que aparece ahí, yo digo que creo yo que hay que cuidarlo. A lo sumo le te reís, pero no te burlás de él. Hasta sumo te tiene que caer simpático, pero no como que es un pelotudo. Porque si no, creo que estamos como trastocando los límites y la percepción de lo que está bien y lo que está mal. Porque si te viene un loco que es un desubicado, un machista, un flaco de estos vividores, bueno, obviamente todos estamos de acuerdo en que eso está mal. Pero si te aparece un flaco así, que está bien, debe ser un poco verde, capaz que no tiene mucha experiencia, en citas, un tipo que sea, no sé. Digo, no es para descartarlo para mí. Si fuese mujer, yo no lo descartaría. Diría, mirá, es medio goma, pero prefiero un goma bueno a un desubicado, a un vivo desubicado, ¿no? Por ahí me pareció a mí el dilema. Le voy a preguntar a Nabila, que está muy acostumbrada a recibir estos audios, porque evidentemente este dilema, el audio lo pasó ella. Que ahora que estás soltera seguro recibís este tipo de audios.
3: No, yo este tipo de audios.
0: ¿Cómo reaccionarías si fuese tu caso?
3: No, 2 segundos me dura.
0: Pero
3: no lo puedo terminar de escuchar.
0: ¿Pero no te parece que le puso voluntad?
3: No.
0: ¿Pero no, por qué lo descartás?
3: Porque es un...
0: Pero lo estás prejuzgando, porque capaz que es un fenómeno el flaco.
3: No, ¿qué fenómeno? Por Dios, que me manden ahora las mujeres que están escuchando, ¿qué les pareció este audio?
0: Pero no quieras tergiversar, no quieras ser tendenciosa.
3: ¿Vos me preguntaste a mí lo
0: bueno,
3: que opino?
0: Vos decís que todas las mujeres van a opinar que es un banano, que es un
3: boludo.
0: ¿Ves? No, eso me parece fuerte. ¿Sabés por qué me parece fuerte? Porque Del otro lado tenés el extremo de los tipos que son vividores, machistas.
3: Está bien, pero eso tampoco está bien.
0: No, pero este es un boludo. Eso lo condeno, ponele. Eso sin ninguna duda,
3: claro,
0: te digo,
3: o sea,
0: no.
3: Una cosa no tiene nada que ver con la otra.
0: Claro, pero a este no pensás. No sé, yo no soy mujer y no me gustan los hombres, pero digo, ¿no pensás que lo estás descartando muy rápido? Que no. Capaz el pibe es un amoroso total, es un fenómeno, es familiero, es un capo, pero no perfecto. Tiene habilidades. Bueno, capaz no tiene habilidades, bueno, para chamullarte.
3: Anda a aprender habilidades para
0: pero chamullarte. Pero, ¿qué más importante? No, yo de verdad punto. ¿Qué es más importante? ¿La habilidad del chamullo o que sea buena persona? Y en todo caso después te reís, bueno, de la anécdota.
3: Pero estamos tocando extremos.
0: No, ¿sí? Bueno, pero hay que elegir.
3: Bueno, no, pero es muy importante la primera vez. O sea, vos me llegás a mandar un audio así, sin siquiera conocerte, pero no te conozco nunca.
0: Si a mí una chica...
3: Porque siento que me estás pelotudeando.
0: Bueno,
3: que mirá... tus ojos vinieron de la...
0: Mirá, ¿qué diferencia? Si a mí una chica que me gusta... me manda un audio y me dice, ay Héctor,

0: Les paso mi Instagram, dale, que... hago todo mal.
1: Me gustó tu risa de guasón, loco. Hola, buen día.
2: 180 mil pesos, pero ni en pedo.

pongo yo, ¿no? Milito pegó duro tras la eliminación, Racing en llamas por una canallada gigante. El presidente de la Academia explotó por el arbitraje de Darío Herrera en la derrota por 2-1 ante Central en el alargue. Nos sentimos

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7: Aló, aló, queridos, acá Mirta y el tránsito. Bueno, el tren Sarmiento, servicio limitado, Liniers Moreno, por colisión con persona en paso a nivel Artigas Flores. Tren Sarmiento normaliza su servicio tras problemas técnicos. Autopista Buenos Aires La Plata, liberada la reducción de calzada en el kilómetro 18, sentido Acaba, tras trabajos de mantenimiento. En San Cristóbal, San Juan y Sarandí, se registró un choque en cadena. Dos personas resultaron heridas y hay restricción por el trabajo del SAME. 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

0: Hola Coco, equipo, ¿cómo están? Vos te debes acordar, Coco, año 92, 94, cuando todos íbamos a Munro, a comprar ropa, más que nada por las grandes marcas, y nosotros adolescentes, diferencial de 93, de Avellaneda a Munro, asiento saldo, ¿viste? Imagínate, desastre. Un abrazo, chicos.
1: Abrazo.
0: Mucho. Qué lindo. Germán de Quilmes.
2: Está en la puerta, Diango.
3: No quiere entrar.
2: Y no quiere entrar. Puede ser que siempre me haga la vida difícil. Puede ser.
1: Está escuchando él, ¿no? Sí, se ha prendido afuera.
2: Está escuchando. Sí, está parado en la puerta. Sí,
3: no quiere. No tiene ganas de escucharte, dice.
1: Dale, Diango, que te estábamos esperando.
2: Un minuto.
4: Diango. Oh, Diango. Olé, olé, olé, olé. Diango.
3: Listo, ya está. Listo,
2: lo convencí. Abruma.
1: No rompa los huevos tampoco.
2: Qué hermoso, ¿eh?
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3: Sí.
1: Sí, cuadradas y únicas con medallones de carne 100% real que explotan de sabor. 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
5: Coco, mesa, chico, ¿todo bien? ¿Cómo andan? Nico Lerrero por acá, papucho, de tanto tiempo. Che, lugar lindo para hacer el amor y la cochinada es al costado del río, veranito, tardecita. Al costado del agua, arriba del toallón.
3: Linda.
5: Uy, qué lindo, qué lindo. Che, un abrazo enorme, los amo, los quiero mucho.
2: Gracias,
1: abrazo,
2: mi amor, un beso.
1: Abrazo, Guerrerito.
2: Bueno, vamos a parar con los mensajes un poquitito, vamos un poquito a la columna de Ezequiel, porque ya vino Diango, así que lo tenemos que hacer un poco más cortito. Hoy igual, quedate con
6: La primera vez que un grupo argentino va a girar por cuatro continentes. Estoy hablando de Paco y Catriel, que comienza hoy la gira mundial en el Movistar Arena, hoy y mañana. Tres fechas por el interior y después va a ir a cuatro continentes. Toda América, toda Europa, Oceanía, va a ir a Australia y van a estar en Oriente, en Japón. Así que la primera vez que un grupo argentino va a cuatro continentes.
2: ¿Y por qué hacen un Movistar Arena si no son para hacer dos River ellos?
6: Hacen dos. Hoy y mañana. Con eso no quieren hacer estadios grandes. Ah. Ellos quieren hacer estadios que puedan, por la apuesta que van a hacer en esta gira, se van a mover mucho por el escenario.
2: Okay.
6: Después, una que anunció, hablando de girar, de 360, Quimera Tour, es María Becerra. Y lo anunció a partir de este material que se llama Quimera. Ella inventó cuatro personajes, cuatro personalidades distintas de ella. Entonces en el video la ves a ella con sus cuatro personajes y lo anunciaba de esta manera.
2: Avatares,
6: sí.
7: Bueno. Antes de salir al mundo, quiero escuchar primero lo que ustedes tienen para decirme.
8: Sí, yo solo tengo una consultita. Al final, ¿nos vamos de gira o no? Y mira, yo ya tengo todo listo. Estuve organizando todos estos días. Están los estadios, están las arenas, las fechas, tu escorpión gigante,
6: las
8: cárceles. Está todo.
2: Bueno, sí. Hablan entre ellas.
6: Exactamente.
8: Okay.
6: Y anunciaron la gira.
8: Que aunque hicimos dos estadios.
2: Ya está, gracias, chicos.
6: Van a girar por el país y también por el resto de América, pero las fechas confirmadas para acá son 13 y 14 de noviembre en el Movistar Arena también. No en estadio grande ya. Ella había hecho los estadios de River el año pasado. Va a ser solamente, en principio, estos dos Movistar Arena. Creo que van a dar para muchos más. Jamiroquai anunció que viene a la Argentina porque justo viene al Rock en Río, así que van a estar también en el hipódromo de San Isidro el 17 de septiembre.
1: Wow,
6: y justo
1: cumplen bueno.
6: 30 años de este tema, que fue el tema que los catapultó a ser famosos en todo el mundo, ¿no?
2: Temazo.
6: A mí me encanta, es uno de los temas que más me gusta. Los Beatles de Argentino. 5 Movistar Arena.
3: Uf. ¿Quién?
6: Los Beatles argentinos, Serú Girán, señor.
2: Ah, señor, 5 metieron al final.
6: Están vendiendo el quinto, que va a ser el 12 de septiembre. Ya los otros están totalmente vendidos. Y también se sorprende no solo por lo que está pasando en Argentina, sino por lo que está pasando en Perú, en Colombia, en algunos países de Latinoamérica. También se están agotando las funciones. Así que impresionante para los para
2: porque
6: los
2: son Perú. Momentos, mira, ese mismo formato lo hicieron hace 10 años y yo lo fui a ver en el ND Ateneo. Era Pedro Aznar y
6: era,
2: David.
6: Pero era claro, no era lo habían encarado como Serú Girán, no sino Serú. Como acústico ellos dos.
2: Y
6: pero
2: era
6: también
2: más chiquito.
6: Sacaron un disco doble en vivo. Sí. Obviamente que no como esto, pero bueno, parece pues que
2: este es el momento.
6: Es el momento, tal cual. Y hablando de momento, el momento de Casu. Casu viene de girar por

0: pero agotó en 24 horas las entradas para el Madison Square Garden.
1: ¡Buena!
0: Me
1: estás
0: jodiendo. Metió las ciudades de Estados Unidos, tocó en Chicago, en Las Vegas, en Phoenix, en San José, en San Diego. Realmente un exitazo de la gira por los Estados Unidos. 60.000 entradas vendidas solamente en Estados Unidos. Y la gira ahora va a seguir por México, Bolivia, Guatemala, Costa Rica, Uruguay y España. Tiene, de este último material, tiene 675 millones de reproducciones.
2: Tremendo.
0: Realmente este es tema, un artista.
2: Este tema es tope de gama.
0: Un artista impresionante. Tope
3: de gama. Let it be. ¿Y esto?
2: Obvio. Tope de gama.
3: Sí.
1: ¿Qué te gustaron los Beatles?
0: Otro día hablábamos de Trueno, que había pasado por lo de Jimmy Fallon.
3: Sí.
0: Hay dos cositas que quedaron, digamos, que quizá la gente no se percató. Es que él viene teniendo una lucha por algunos comentarios que le está haciendo la industria de la música con respecto a que está haciendo todo por guita, que está haciendo todo, que está siendo muy avaro. ¿Y qué hizo él cuando termina el primer tema, que es este, el que mete un sampler de los Huachiturros, ¿se acuerdan?
3: Sí, claro. Sí.
0: Tírame el paso.
3: Sí.
0: Ahí lo estamos escuchando. Y él rapea encima. Cuando termina, se da vuelta y en la remera tenía la famosa frase: en industria de ricachones, sin armas ni rencores, es solo plata y amor. ¿Se acuerdan lo que dejaron los ladrones en el Banco Río? Bueno, es en respuesta a todos estos comentarios que le están haciendo.
2: Lo liquidaron,
3: Bueno, pero ¿por qué dicen? ¿Qué es miserable? ¿Qué hace todo por guita? Sí, todo labura por guita.
0: Sí, pero parece que bueno.
2: Porque, a ver, Trueno es un pibe. Del barrio.
3: Peor es el caso. Peor es caso, boludo.
1: Duki.
3: Ese es peor, que lo estafó al pobre pibe de Quilmes y le choreó.
2: Al tatuado, ahora, lo que no sé, ¿hay que pagar para ir a Jimmy Fallon o te tienen
0: no,
2: que
0: no, no, no, lo llaman, lo llamaron. Porque él está haciendo una gira, él participó en el último disco de Gorillaz. Claro,
2: lo
0: sí.
2: Lo usaron de eso también, de garpar para ir
0: no,
2: a.
0: No, no.
1: ¿Y cuál sería el problema?
3: ¿Cuál sería el problema?
2: Bueno, que en lo de Jimmy Fallon me mostró la remera.
0: Sí, claro, por eso estoy contando. Cuando se da vuelta en el primer tema, ahí aparece este claro. Es una respuesta a esta gente que, bueno, muchos decían, ¿qué es esto? Bueno, les cuento. Y por otro lado había un muchacho un poco conocido que estaba de invitado en el sketch que iban a grabar de humor que graba Jimmy Fallon. Nada más y nada menos que Mick Jagger. Se sacó una foto con Mick Jagger.
2: Tranquilo.
0: Tremendo.
2: Jugando una liga espectacular, Trueno,
1: ¿Se acuerdan ustedes de la historia de los Huachiturros?
0: Sí.
1: ¿Y el símbolo de la chomba?
0: Sí. Sí, claro. la marca. El cocodrilo.
1: El cocodrilo. Que... La marca quería despegarse de la imagen de los Huachiturros.
0: Usaban la ropa de Huachiturros.
1: Usaban la chomba.
3: Ah.
1: Y a ellos no les gustaba.
0: No.
3: Mira.
1: Que una banda de cumbia. Que sean los Huachiturros se pusieran esa ropa.
2: Si son los Huachiturros.
1: Otro lindo quilombo.
2: La delincuencia.
0: Otro que anunció es el Bulería. Viene el 12 de octubre David Bisbal nuevamente al Movistar Arena y va a estar en Córdoba y va a estar también en Rosario.
2: Qué bueno, ¿no?
0: Así que hay una cantidad de visitas impresionante. Dos de Charlie, cartel, Corrientes y Callao, 200 metros cuadrados. Un artista hizo realmente, si pasan, mírenlo, está muy bueno.
3: 200 metros
0: cuadrados. Cuadrado, arriba de la famosa disquería, que es un aniversario de la disquería, en la cual se basó en la imagen de Clic Modernos. Y por otro lado, el Palacio Barolo, ahí en Avenida de Mayo 1370, ya hizo un primer evento que fue para homenajear a Soda Stereo y a Cerati. Tuvo muy concurrido en la terraza, en el piso 3, entre la vista. Y el programa, este sábado, homenajean a Charly García y toda su obra.
2: Sí.
0: Un grupo que se llama Soundtrack toca la obra desde Sui Generis hasta ahora. Así que se los recomiendo.
3: Hermoso.
0: Una noticia del Cosquín Rock. Bueno, sigue exportando el Cosquín Rock. Yo creo que no saben que en el 2017 se hace en México, Colombia, Perú, Bolivia, Paraguay, Uruguay, Chile, Brasil, Estados Unidos. Había tenido unas experiencias en Málaga y ahora va a estar confirmado el 2 y 3 de septiembre en Barcelona. Ya está confirmada Julieta Venegas, El Cuelgue, Zoe Gotuso, Estelares. La lista también es espectacular. Mucho de artistas argentinos que está buenísimo que puedan ir allá.
3: Perfecto, bueno, querido, te
0: obviamente
3: tengo que ir cortando, amigo, porque tenemos
0: por supuesto
3: la presencia. Dale. ¿Con qué te gustaría cerrar?
0: No, con la licuadora. En la licuadora hablábamos de Paco y Catriel, que están debutando y se van a de gira mundial, y un grande como Dire Straits. Biribiri Record lo junto a los Biribiri, a los Paco y Catriel y a Dire Straits para sonar de esta manera.
3: A ver.
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2: Aló, aló, aquí Guillote. Estas son las cositas que tenés que saber para salir informado. Te preguntan de algo y vos ya lo sabes. Inflación abril 2026. Las consultoras prevén una baja, pero los precios siguen sin aflojar. Este jueves, el Instituto Nacional de Estadísticas y Censos difundirá el dato oficial de la inflación y las consultoras privadas anticipan un índice más bajo que el mes anterior, promediando 2,5. Argentina lidera el consumo mundial de huevos con más de una unidad por día en promedio. Con 400 unidades por habitante al año, el país superó a México y se consolida como el mayor consumidor global. Pese a la presión fiscal y el contexto económico, esta cadena agroindustrial sostiene producción récord, tecnificación y precios competitivos. ¡Qué huevos tenemos los argentinos! Juicio por la muerte de Maradona. Declaran el neurocirujano Luque y el psicólogo Díaz, principales acusados. Ambos comparecerán nuevamente para contrarrestar los audios presentados por la fiscalía. Por otro lado, las hijas de Maradona, Dalma y Janina, demandaron a la ex jueza McIntosh y piden una indemnización multimillonaria. Hasta aquí las tres cositas que tenés que saber para salir informado. Seguí, continúa el día y escucha Código Silly.
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pasando una tarde espléndida. La verdad es que el día está divino. Primaveral, está fresquito igual, pero está lindo. Y como

0: habíamos anunciado. Por supuesto que es difícil presentarlo como un invitado, porque yo ya lo siento parte del programa.
1: Es amigo de la casa.
0: Porque es amigo de la casa, porque claro, viene hace mucho tiempo, porque gran parte de mi carrera se la debo a él.
2: Eso sí.
0: Eso esa factura me la va a pasar.
2: La única verdad que has dicho.
0: Sí, gran parte de mi carrera la debo a una anécdota que yo he contado en muchos programas de televisión. Ya no está más. Lamentablemente venden pollos. Antes estaba una parrilla.
2: Yo quería que lo contaras otra vez.
0: Sí, yo siempre que viene él la cuento y la voy a contar nuevamente.
1: No, es obligado.
0: La anécdota.
2: No, que también todo el mundo la conoce, lo que pasa. Él la sigue cantando. Porque gracias a esta tontería se hizo famoso.
0: Sí, mi carrera se la debo a él.
3: Ahí empezó todo.
0: Sí, ahí. Sí, yo era un ignoto muchacho que tenía un programa de radio acá. Vino él, que es más malo que la él. ¿Quién? Que es malo. Si hay alguien que es malo, Diango. Diango. Sépalo.
2: Que no va a venir nadie a verme, hombre.
0: Sí, ya tenés todo lleno.
2: Tanto soy malo, es verdad.
0: Sí, pero soy bravo.
2: Pero canto muy bien.
3: Una cosa lo quita la otra.
0: Ay, cómo lo va, cómo lo quiero. Porque yo le dije, ¿sabes? Yo le recomendé, no le recomendé.
2: No, empieza desde el principio.
0: Bueno, viene Diango la primera vez que lo entrevisto. Ya llevamos 10 por lo menos entrevistas, pero la primera vez que viene yo estaba muy nervioso.
2: ¿Por qué?
0: Y porque sos una estrella y de verdad para mí era muy importante tenerte en el programa. Esta es la verdad. Y le pasa a todo el mundo, vos no tomás conciencia. Pero entonces vino y le hice la nota, empezamos la nota, muy bien, charlando, que esto que el otro. Él había tenido un gesto muy lindo porque lo habían traído directamente, estaba con su mujer casualmente, sí, como en este viaje.
2: La mujer que tengo.
0: Con la actual, que deben llevar, ¿cuántos? 2-3 años juntos, ¿no?
2: 51 años. No, pero la aguanto,
0: Sí.
2: Porque es una belleza de mujer.
0: Es hermosa.
2: Aparte de ser hermosa, horroroso, precioso aún,
0: Sí.
2: Es que estoy haciendo un gesto, sí, que no se puede
1: hacer.
2: No, no.
1: Señalando una zona.
2: Pero no es todo eso lo importante que tiene, sino su interior.
0: Bueno,
2: es
0: claro, una 51 locura. Años juntos.
2: La paciencia
0: divina. Estaba ella aquí, sentada adentro del estudio. Ajá. Vamos a. Y él había tenido la gentileza, y ella también, que habían venido del avión directamente. Sí. Directamente. Entonces yo me sentí muy alabado, viste, que venga Diango directamente del avión, que no pase por el hotel.
2: Cuidado.
0: Sin comer.
1: Con mucho apetito.
0: Entonces, primer corte, y él lo primero que dice, ay, las ganas que tengo de comer un asado. Y ve que hay una parrilla ahí enfrente, que estaba el torito. Uh-huh. Y mira por la ventana la parrilla y dice, ah, bueno, ahora cuando termine la nota contigo, me voy a comer a la parrilla del torito. Uh-huh. Y yo, de metiche...
2: Sí. ¿Lo tienes? Porque eso te podías haber ahorrado, pero
0: sí,
2: no, él...
0: Sí, pero
2: con yo por hacer vista, tu... Con vista,
1: fue a fondo.
2: Sabía que esto le iba a abrir las puertas.
3: Lo que pasa es que eso, cuando uno se pone nervioso, habla de más.
0: No, pero era por quedar bien con él. Yo le quise hacer un favor. Porque de verdad era una mierda.
3: Claro. Era la verdad.
0: El dueño, uno de los tipos más divinos que conocí, teníamos una relación hermosa, exboxeador, del barrio de Mataderos, hincha de Chicago. Un personaje que todos queríamos. Uh-huh. Pero la carne era espantosa.
1: Ah, era muy mala.
0: Dura.
1: Muy mala.
0: Dura. Entonces, cuando él hace así, dice, voy a comer allá, le digo, no, Diango, no.
2: No vayas.
0: No vayas ahí porque la... Es una porquería. Es una porquería. Te lo di, perdóname, viste, yo... Pero... Y le dije al representante, o a Marisa, no sé a quién, le dije, che, llévenlo a comer a una linda parrilla. Bueno, él me miraba, viste, como diciendo, bueno... Volvemos al aire y veo que atrás, en la que nosotros llamamos la pecera, lo veo parado al dueño del restaurante allá.
2: Del torito.
0: En un momento se me confunde la cabeza. Dije, ¿lo dije al aire? Yo no.
3: Claro.
0: No,
3: lo dije, lo pensé. Claro.
0: No, al aire no lo había dicho. Yo lo había dicho en el corte.
2: Cuidado, que la gente sabe que lo dijiste.
0: No, no lo dije al aire. No, porque si lo digo al aire no sirve la anécdota.
2: Claro.
0: Yo. Al aire no lo dije, se lo dije en un corte. Lo veo parado.

0: al dueño del torito ahí atrás, digo, como él a veces venía y entraba para traer algún sándwich, algo,
1: claro.
0: Digo, estará parado, se enteró que estaba Diango acá de Cholulo. Estaba ahí parado el tipo. Diga, nada, bueno, seguimos haciendo la nota. Corte. En el corte entra. No me acuerdo, ¿vos te acordás cómo se llamaba? Yo no me acuerdo.
2: No.
0: El Torito le decía.
3: Roberto.
2: Yo también lo conozco por el Torito.
0: El Torito le decía.
2: Entró.
0: Entra y cuando entra, este se para. ¡Torito! Y el Torito le dice, ¡Diango! Y la mujer.
2: Sí.
0: ¡Hola! Y yo digo, ¡uy, la puta madre!
1: ¿Dónde
0: yo
1: me
0: le
1: meto?
0: Acabo de decir que el negocio de él es una mierda. Se abraza, bueno, había sido por un periodo de tiempo.
2: Lo dijiste al aire.
0: No lo dije al aire.
2: No puede ser.
0: Si yo después te pedí a vos.
2: Que pusiera él esta cara. Si no lo escuchó,
0: no, él vino a saludar. Él se enteró que estabas vos acá.
2: Sí, él vino.
0: Y él vino a verte a vos porque había sido como una especie de manager por un tiempo. Bueno, te había vendido.
2: Había sido el chofer durante muchos años.
0: Eso, te había vendido algunas funciones. Creo que hasta habían pasado una fiesta juntos o algo así.
3: Igual podría haber sido que vos hayas tirado algún comentarito.
0: No, yo me acuerdo porque yo. ¿Por qué digo que él es malo? Porque yo, cuando termina todo esto. Y él se va al Torito. Y yo le digo, Diango, te pido por favor, no le digas que yo dije eso, porque yo lo quiero mucho.
3: Que no así quita que la carne sea una mierda.
2: Terminará porque yo no me
1: una
2: acuerdo
1: cosa,
2: si
1: claro,
2: se lo dije.
1: No invalida la otra.
0: Seguro, si sos más malo que la hiel, lo estoy diciendo, estoy seguro que se lo dijiste, porque me miraste a mí y me dijiste, ¿cómo no se lo voy a decir?
2: Es verdad.
0: Yo estaba esperando que Diango me diga, sí, quédate tranquilo, gordo, no te voy a mandar al frente.
2: ¿Y se lo dijo?
0: ¡Más vale!
2: La gente de la radio, dije yo al Torito, te ha tratado bastante mal.
3: ¡No!
2: Le dije, ¿es verdad que tu carne es durísima? Es que me lo ha dicho Coco.
1: La
2: cara.
0: ¿Cómo
2: es difícil de
3: describir la cara?
2: Describir la cara, ¿no?
0: Yo lo quería mucho. Nunca más me saludó.
4: Con que viene Diango, Coquito, no cuente la anécdota del tipo del restaurante.
2: Le preguntaban por esa anécdota. Ahí se hizo popular y famoso.
1: Gracias a esa anécdota.
2: Gracias a esta anécdota.
0: Ponete un poquito los auriculares porque están los oyentes.
3: Que están mandando mensajes.
0: Están mandando mensajes.
2: Algo van a decir del Torito. Vas a ver.
0: Escucha ahora. Escucha.
4: Fíjate si tiene volumen. Con que viene Diango,
2: Hola, ¿qué tal?
4: Coquito, no cuentes la anécdota del tipo del restaurante que era amigo, por favor.
0: Ve que ya tiene los huevos llenos de que la cuente.
2: Es que
0: la cuento.
2: Claro. La conoce.
0: Es que eso me lanzó a mí.
3: Hay que traer un día al Torito para hacer un careo acá.
0: Sí, sí. Tendríamos que invitarlo.
2: Bueno, no. Que no la cuente él. Yo voy afirmando. Negando quizás, pero no, más bien afirmando lo que él hizo, lo que él dijo, y la verdad que aún horas de ahora me duele.
0: ¿Todavía?
2: Me duele el corazón haber lastimado al Torito con su famosa carne.
0: Espantosa, habrás comido el peor asado de tu vida. Habrá sido por cariño.
2: ¿En Mataderos?
0: Y sí, porque él era hincha de Chicago.
2: Pues si vivía en Mataderos es donde matan la carne.
0: Exactamente.
2: Donde está la mejor carne, ¿no?
0: Eso fue en la década del 60, ya no hay más. Le quedó el nombre nada más. Ahí estaban los grandes frigoríficos de la Argentina.
2: ¿Están aún?
0: No, ya.
2: ¿Allá no?
0: Ya no. Alguno
3: hay ferias.
1: Sí, alguno queda.
0: Escúchame, hay gente que... A ver, oyentes. ¿Vos estás escuchando?
5: Hola, radio. La vez pasada que Diango estuvo en el programa de Coco, cantó la canción... Se la viera con mis ojos y me encantó, yo no la conocía.
2: Ahora,
5: así que la empecé a escuchar todo el tiempo y hasta que me la aprendí. Así que, bueno, seguramente van a llegar un montón de mensajes, pero no pierdo nada por probar. Me gustaría que la vuelva a cantar esta vez que ya me sé la canción. Así la puedo cantar con él.
2: Vete al Teatro Rex que te la voy a cantar.
1: Ahí va. Muy bien.
2: Pero escúchame una cosa. Esa canción fue mi primer disco de oro.
0: Sí, claro.
2: ¿Qué será que esta tarde de invierno termina más fría?

0: que los niños en las viejas calles no quieren jugar. Sigo cantando bien.
1: ¡Qué bárbaro!
2: Che, pónganla a la negra acá, a mi amiga, no la dejen sentada allá.
3: Sí.
2: Piel de gallina. Ahí está, parate ahí. Ahí está, negrita.
4: Le contamos a la gente que viene una amiga de Coco que es muy fan.
2: Ella, ¿no? Ella es, yo la quiero mucho, la conozco hace muchos años. Y cada vez que viene Diango y se entera que viene a mi programa y yo, que siempre me hago el
0: cancho. Vengo siempre.
2: Sí, todos los años.
0: A veces a la fuerza, cuidado.
2: Sí, ya lo sé. Ya lo sé. Pero yo siempre canchereo que soy amigo de él.
0: Eso es verdad.
2: Yo a todo el mundo le digo, soy íntimo amigo de Diango. Entonces cuando le contaba a ella, el nivel de fanatismo que tiene ella con vos, te ha ido a ver a todos los teatros. Parte de la campera que tenés puesta se la debes a ella, de las entradas que ha pagado.
4: Mira la campera.
2: Va a todo, va a verte.
0: Perdona,
2: a todo.
0: Estás equivocado. Esta campera me costó un huevo.
2: Bueno, pero son,
0: cuidado.
2: Gracias a las entradas que te paga la gente. Con eso compramos
0: bueno,
2: nosotros.
0: Claro, sí, pero se lo queda el empresario.
2: Todo. Sí, sí, es verdad. Es verdad.
0: El empresario es el tontito que se hace, el tontito, sí. Pero es el que la recoge toda.
2: Sí, sí, sí. Sí,
0: y eso hay que decirlo.
2: Son
0: que
2: verdades.
0: Que la gente se entere.
2: Son verdades que es necesario decir.
0: Y el cantante de tanto en tanto le dará algo. Toma, toma, para que vayas a... ¿Cómo se llama?
2: No sabes, no sé qué estás hablando.
0: La pizza Granini.
2: ¿La pilcha?
0: La pizza.
2: ¡Ah!
3: Guerrín.
2: Que
0: para que vayas a Guerrín.
2: A Guerrín a comerte una porción.
3: Claro.
0: Y nosotros contentos, claro.
2: Exacto, con eso. ¿Con qué poco nos contentan, de verdad?
3: Una pizza y una gaseosa.
2: Con una pizza, el hombre canta por una
3: ¿viste?
2: Pizza.
3: ¿Te das cuenta?
2: Che, quiero decirle porque yo que le agregó una nueva función. Porque ahora voy a contar un poco cómo es... De verdad, más allá de los chistes, es una locura tu vida, en el buen sentido de la palabra, porque la energía que vos tenés es realmente llamativa. A mí,
0: ahora cuando me levante te darás cuenta que no hay tanta energía.
2: No, pero si yo te leo lo que tengo escrito acá, yo esto no lo hago en 5 años.
3: Claro, no puedo creer.
2: Yo no se puede creer.
3: No, es una cosa increíble.
2: Yo le voy a leer.
3: Por los lugares por donde va a estar.
4: Claro.
0: Te cuento
4: la gira.
0: Cosa. Cuando salgo del escenario, antes me ponía a bailar, a correr por el escenario, haciendo el tonto.
2: Sí.
0: Ahora necesito una silla o un taburete para cantar.
3: Bueno.
0: Y les cuento a la gente, miren, me van a perdonar que esté aquí sentadito, pero es que si me levanto, puedo llegar a caerme. Son 86 pirulos que tengo.
2: Pero es una... Pero impecable. Vos con 86 pirulos, escuchen. Los que están del otro lado, escuchen. Está nominado a los premios Gardel 2026, mejor álbum de música romántica, con su amigo Diango, ¿no? Que es el disco que presentó acá. Que viniste ese día con...
3: Rodrigo Tapari.
2: Con Tapari.
0: Tapari, buen amigo, de verdad.
2: Divino. Y que cantaste con él, y que cantaste con Javier Calamaro, y con Ángela Leiva. Bueno, de acá se va de gira a... Cucha, Colombia, Perú.
0: No, Colombia en varios sitios de Colombia. O sea, no es Colombia, Bogotá y después...
3: Claro, son varias ciudades.
2: Después que vas a ir en un micro, en un auto.
0: Medellín, Manizales, etcétera, ¿no? Cali.
2: Necesitas uno más, de verdad, te digo. ¿Estás con un quilombo de plata?
3: Hacemos una colecta.
2: Te juntan unos mangos.
3: Sí, por favor.
0: Dinerito.
3: Sí, para que no, para que no trabajes tanto, dice. Por
2: ¿estás
3: eso.
2: Con algún problema de guita? ¿Por qué haces estas giras?
0: No, es que ahora sin broma, sí. Y diciendo la verdad, no podría vivir sin la música. No podría vivir sin estar en contacto con mi público. Mi público me quiere.
2: Te adora.
0: Me quiere mucho.
2: Pero porque vos lo construiste eso.
0: Bueno, yo lo conseguí porque soy como soy.
2: No, porque lo construiste. O sea, vos no dejás de venir a la Argentina desde qué año. Sin faltar nunca.
0: No, falté.
2: En la pandemia falté. Nada más.
3: 68,
0: nada más,
3: ¿no?
0: En la pandemia.
2: ¿De cuándo?
0: Desde el año 68.
2: 68, dijo.
0: Claro. 6-8, vine por primera vez.

0: Contando cómo va la cosa, lo que haces cuando llegas, estamos tocando fondo. Pues este año ha sido sucesivo diciéndome esta frase.
1: Cada vez que
0: por
1: viniste.
0: Por eso ya no lo pregunto.
1: Claro, ya lo sabes.
2: Ya sabes.
0: No, pero ahora parece que la cosa va bien, ¿eh?
1: 66.
0: Me parece, y perdonen ustedes si son del lado contrario, pero a mí me parece que va bien.
1: Nosotros no.
0: La cara que han puesto.
1: Sí, a nosotros no nos parece. ¿No? Pero está muy bien que vos tengas esta mirada. Me encantaría
0: que fuera así, claro.
1: Que fuera así. Yo nada más deseo, aunque no sea de mi ideología ni de mi partido, que quien esté en el momento que esté le vaya maravilloso, porque si le va bien a él, le va bien a mis hijos.
0: Claro.
1: A mí ya, por mí, no me importa tanto, pero por mis hijos no. Y en España.
0: En España, bien, ha ganado el Barcelona, campeonato.
2: Campeón.
0: Eso, con eso es suficiente.
1: Pero el presidente no te gusta.
0: No me disgusta, la verdad. Puede haber otro, pueden haber 50.
1: Sí.
0: En España realmente funciona bastante, bastante bien. No nos podemos quejar. Falta, por ejemplo, la esencia y lo principal, que es la vivienda.
1: Faltan viviendas.
0: Falta vivienda para la gente joven.
1: Claro.
0: Eso es muy jodido. Tener que vivir con 30 y pico de años en casa de los papás.
1: Claro.
0: Es muy malo.
1: Sí, porque es carísimo. Alquilar, por ejemplo, rentar es carísimo. Sí.
0: Comprar, bueno, es difícil.
1: Vos tenés tu casita preciosa con tu lugar para pintar, seguiste en el mismo lugar, ¿no?
0: Pero bueno, también tengo muchos años, claro.
1: No, bueno, sí, claro, claro.
0: Pero reconozco que antes era más fácil tener una vivienda donde quedarse.
1: Sí.
0: Hoy en día la gente joven lo tiene mal, lo tiene difícil, aunque tenga trabajo.
1: Sí, sí, sí, sí.
0: Y no llega suficiente, quizás los pisos o los apartamentos sean muy caros o demasiado caros, ¿no?
1: Sí, se usa mucho compartir.
0: A mí me gustaría que todo el mundo viviera bien, esa es la pura realidad, como a todo el mundo. Todo el mundo le gustaría que tuvieran su casa propia y que se pudieran casar o juntar o con lo que quisieran y tener un punto donde vivir.
1: Sí.
0: Y eso sería maravilloso.
1: Sí. Bueno, este hombre de 86 años, estrella absoluta en todo Iberoamérica, uno de los grandes ídolos desde el 78 que no para de venir acá, y ahora voy a terminar de decir a dónde va. Se va a Colombia, varios lugares de Colombia, por eso está bien lo que dice él. Vos te bajás de un avión y vas a un hotel, pero después te tenés que subir un auto, irte a tal pueblo, a tal lugar.
2: Dormir en distintos lugares.
1: Dormir en hoteles, claro, que quizás no son 5 estrellas, para no viajar toda la noche. Es una...
0: No es tan fácil como la gente se piensa, no. Ser artista. Ser artista, lo más bonito sí es, pero no fácil de vivir.
1: Claro.
0: Porque es lo que estás diciendo. Hay que ir arriba, abajo. Llega un punto que estás hasta los mismísimos.
1: Sí,
0: ¿eh?
1: Sí, sí, sí. Totalmente.
0: Y entonces, pues bueno, si te gusta la música, te gusta lo que estás haciendo, tienes que conformarte. Y es lógico. Es que a mí me gusta, me enloquece, vaya. Me gusta la música de jazz. Estoy haciendo discos ahora, después de tantos años, sigo trabajando en las compañías y haciendo nuevos discos. Si tú crees, me puedes llegar a creer. Y me gusta. Lo que estoy haciendo es una barbaridad.
1: Yo creo que vos, lo digo yo, que no, Ezequiel es nuestro especialista en música, pero lo digo yo como oyente, no soy un tipo, no soy músico ni nada por el estilo. Una de las personas con la mejor afinación que yo escuché en mi vida es este señor que está acá.
0: Claro. Es normal.
1: Y también tiene un oído que cuando pesca algo que no está muy afinado, lo saca de quicio.
2: Bueno, su background, su tema musical, el violinista, trompetista, eso te da...
0: Es todo, en el conservatorio de música.
2: Exactamente, eso te da...
0: Estudié todo eso.
2: Exacto.
0: Y además, fanático de la mejor música, primero la música clásica,
1: sí.
0: Por supuesto. Me gusta de arrabiar el jazz.
1: El jazz.
0: El jazz es...
2: De hecho, el nombre tuyo lo sacaste de un guitarrista de jazz.
0: De un músico de jazz que había fallecido, que se llamaba Django Reinhardt. Que era, pues, lo mejor que había en Europa.
2: Claro.
0: Y después, me gusta mucho el tango. ¿Tú crees que un tipo que nace en Barcelona y que su mamá le cantaba tangos cuando yo tenía 4 años y le cantaba tangos de gente que aquí ni se conoce?
1: Sí.
0: Irusta Fugazote de Amare, ¿los conoces?
1: Sí, yo sí, pero...
0: No, tú no los conoces.
1: No, no los llegué a conocer.
0: ¿Quiénes eran?
1: Eran los guitarristas de Gardel. Fugazó es una familia en la Argentina ligada al arte.
0: ¿Sí, señor?
1: De toda la vida. Desde él hasta hoy son cuarta generación de artistas.
0: Imagínate. Pues estuvieron en Barcelona. Porque entonces, cuando mi mamá tenía 16 años, no había ni siquiera radio, pues escuchaba a la gente que vendía cancioneros, vendía el papel con las canciones en la quinta como nadie tal vez, y mi mamá la escuchaba y la aprendía así.
1: ¿Y esa afinación la tenés heredada de ella?
0: De ella, la afinación de musical de ella. Pero aparte es que después ella se acordaba de todas las letras, me las cantaba a mí, y yo me acuerdo, después de tantísimos años, me acuerdo de las letras. Que ella... Yo iba en el teatro y preguntado, ¿ustedes se acuerdan de tal tango?
1: ¿Pero cuál? Nómbrame uno.
0: La Noche de Reyes.
1: Claro, no es nada popular.
2: Claro.
1: No es nada popular.
0: En Barcelona fue... Se ve que fue un gran éxito,
1: claro.
0: Porque mi mamá, yo iba a los concursos y siempre ganaba yo, claro, el nene boludito que canta tango.
1: Esto, escucha.
0: Esa.
1: Esta es.
0: Ver claro mi camino y al hombre de mi casa, mi vida convertí.
1: ¿Qué?
0: Al cabo de algún tiempo nació un varoncillo, orgullo de mi hogar, y era mi dicha tanta ver claro mi camino al hombre de mi casa. Trabajar, sí. Pero una noche de reyes, cuando a mi hogar regresaba, comprobé que me engañaba con el amigo.

0: ¡Qué bar!
1: ¡Qué cuadro, compañeros! No quiero recordarlo. Me llena de amargura, de rabia y de rencor. ¿De qué sirve ser bueno? Si acaso de vengarme clavaron en mi pecho la espina del dolor. Bueno, total.
2: ¡Qué maravilla!
0: Pero yo te quiero hacer esta pregunta. Esta canción no es repertorio tuyo.
1: No, esa
0: canción... Vos te la cortás de tu infancia y te quedó...
1: De 4 años.
2: Qué increíble.
1: Cuando tenía 4 años, mi mamá me la cantaba. Y era tan hermosa cantando las canciones de Gardel, de Irusta Fugazi.
0: Claro, claro.
1: Que era para mí una locura. Y por eso las aprendí. Las aprendí todas. Por eso, después, cuando tuve la suerte de venir a este país... He sido un fanático del tango y humildemente lo tengo que decir, creo yo, de todos los que han cantado tangos, que no han nacido en Argentina, que soy el que mejor los canta.
0: Sí, sí. Sí, hay algunos.
1: Permíteme que te diga que soy un pedante.
0: Sí, está bien, pero está bien que lo seas, porque la verdad tenés la interpretación, porque el tango es muy teatral. Debe ser de las músicas quizás las más teatrales, ¿viste? No, el flamenco también, ¿no? Pero
1: el tango, no. Hay que decirlo todo. Y yo de música entiendo. Los argentinos hicieron en su momento lo mejor en música. Los mejores compositores de academia, del colegio, que sabían lo que hacían. Los mejores poetas.
0: Sí.
1: Ellos han hecho cosas que dicen, ¿cómo se puede decir tal cosa?
0: Sí.
1: Y lo decían ellos y te quedabas embobado por lo que hacían en aquella época, estamos hablando.
0: No, es que la poesía, vos, por eso en tu total

0: fracaso de vivir, ni el tiro del final te va a salir.
1: Madre mía.
0: Madre mía.
1: Era impresionante.
0: Una locura lo que
1: no se podía comparar con nada.
0: No, no,
1: con nadie.
0: Yo soy rockero, pero digo, la poesía está en el tango. La poesía está
1: pero
0: en el tango.
1: Lo habéis tratado muy mal el tango.
0: ¿Sí?
1: Muy mal. El tango tendría que estar vigente siempre, con toda la fuerza. Y no está ni vigente, ni con toda la fuerza, ni nada.
0: De verdad, quedó muy for export.
1: De verdad. El polaco, por ejemplo.
0: Sí.
1: El polaco.
0: ¿Llegaste a conocerlo?
2: Sí, grabó una versión de Sur.
0: Ah, hermoso.
2: Por eso le iba a preguntar sobre eso, cómo lo había marcado ese momento, porque lo has dicho varias veces,
1: ¿no?
2: Yo
1: llegué la primera vez, en el año 68, primero lo que fui ver el polaco, que ya tenía relación de lo que él hacía, al Caño 14. ¿Tú no conocías el Caño 14?
0: Sí, Caño 14, sí. En San Juan.
1: Habían unos musicazos.
0: No, el viejo almacén, digo yo. ¿Te acordás del viejo almacén?
1: Claro que me acuerdo. Pero yo estoy hablando del
0: Caño 14, sí.
1: Bastante más atrás que el viejo almacén.
0: Sí, es verdad.
1: Y entre ellas mucha gente, muchos compañeros, estaba el polaco. Y el polaco cuando salía, joder, me dejaba embobado. Nos hicimos amigos, pero muy amigos, tan de amistad. Íbamos a su casa y a las 5 de la madrugada le decía a Luisa, su mujer, nena, prepáranos un café. No podía ser, no. Era un cabrón.
0: Sí, le gustaba la vida.
1: Era el hombre que ha cantado mejor el tango. Y cuidado, estoy hablando de el mejor. Un día estaba en radio, no voy a decir ningún nombre, me dijeron, ¿cuál es el mejor cantante de tangos que tú hayas escuchado? Y dije, lógicamente, el polaco Goyeneche. Y se quedaron todos embobados diciéndome, cuidado, no digas esto, no digas, Gardel. Es lo que yo estoy sintiendo.
0: Claro,
1: ¿qué voy a decir?
0: Es absolutamente subjetivo.
1: Pero lo trataron mal, una persona, personaje.
0: Sí,
1: tan
0: hermoso,
1: grande como este, que iba a trabajar en 3 o 4 cabarets por noche para cobrar una miseria.
0: Sí.
1: Iba con ello y nos sentábamos allá llenos.

0: una buena madera. Aparte del gran artista que sos, se nota que vos sos buena madera. Debes ser un
1: buena
0: gran
1: madera,
0: amigo.
1: ¿Para ti qué querés decir?
0: Buena madera, que sos buena gente.
1: Ah, eso sí, buena gente.
0: Buena
1: sí,
0: gente. Debes ser un gran amigo. Porque debes ser un muy buen amigo vos.
1: Siento muchas cosas por dentro que a veces uno no puede cumplir, ni mucho menos. Pero quisiera siempre estar al lado de la gente necesitada, ¿no?
0: No, no, y sos un hombre de palabras. Estás bien criado. Se diría, te han criado
1: muy pobre,
0: bien.
1: Pobre, muy
0: no,
1: pobre.
0: Pero se nota, ¿no? Un tipo que no ha dejado de venir nunca. Es un muchacho que está tranquilo económicamente. No tiene ninguna necesidad de hacerse
1: totalmente
0: 11 horas de vuelo. Lo viene, lo hace por amor y respeto a su gente.
1: Es
0: y
1: verdad.
0: Uno escucha a unos pendejitos que ahora se hacen los divos, se hacen las estrellas.
1: Ponen 20.000 condiciones.
0: Y ponen 10.000 condiciones. Yo aprendan de un artista como este. Empiecen a aprender de artistas como este. Bueno, ya voy a enojarme. Te quiero, amigo. Gracias por haber venido.
1: Gracias a ti, Coco, sabes que también te quiero.
0: Lo sé.
1: Quizás un poco más que tú a mí, ¿eh?
0: No,
1: sí, sí.
0: No.
1: Bueno, no nos vayamos a pelear.
0: No, vamos a competir por el amor. No se compite por el amor. Ahí está, amor de hombres. No se compite por el amor.
1: Cuidado, amor de hombre, pero de verdad. De compañero, de poderte abrazar.
0: Exacto.
1: Y decirte, no molestes más, joder. Eso es muy importante.
0: Es hermoso, a mí me encanta. Gracias por haber venido, Negrita. Espero que haya sido un lindo regalo.
2: Un placer hermoso, la verdad.
0: Me da alegría porque te quiero mucho y sé que para vos conocerlo, tenerlo cerca era muy importante.
2: Un sueño, y la verdad que te lo agradezco.
0: No,
2: te voy a agradecer toda la vida.
0: Yo estoy feliz por eso.
1: Una cosa, nena. ¿Hay algo entre vosotros?
0: No, no podemos decir.
1: ¿No?
0: No, la verdad que no. Yo la quiero mucho. Nos conocemos, no sé, Negra, hace como 10 años.
2: Sí, 10 años. Más o menos. Sí.
1: Perdóname, así debe ser tonto.
0: Sí. La verdad que sí. Me da mucha alegría que hayas podido venir y hayas cumplido.
1: Bueno. Muy guapa, muy guapa.
0: Sí, gracias, amigo. Gracias a tu mujer. Gracias a tu gente, pero sobre todo a tu mujer. Un beso gigante que sintiéndose mal un poco de la pancita. Sin embargo, vino hasta acá. Vamos, chicos. Este es el último tema de Diango. Con esto nos vamos yendo, ¿eh?

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13: Hola a todos, soy Lionel y después de los golazos que clavé ayer, le digo el pronóstico. Parcialmente nublado por la tarde, despejado por la noche, temperatura que va a oscilar entre los 18 y los 14 grados. Mañana, nublado durante todo el día, temperaturas que van a ir desde los 13 a los 19 grados. Así que mañana viernes, lindo día, ¿eh? Nos vemos, me voy a jugar un fulbito.
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0: Andan, lugar insólito. Mirá, yo fui papá muy jovencito, a los 16 años fui papá. Así que para mí el lugar más insólito que lo hice fue en mi casa, porque una vez que yo papá y más de cuatro pendejos, es imposible que la pueda colocar, amigo. Entonces es insólito que lo haya hecho en mi casa.
1: Tiene razón.
0: No lo puedo creer todavía.
2: Tiene razón.
3: 100%. Sos padre.
4: Un abrazo,
5: papá. Tremendo mensaje.
1: Misión imposible.
2: Cuatro pibes.
5: Tremendo mensaje.
2: Cuatro pibes. Te arruinan la vida cuatro pibes.
3: Bueno.
5: Yo tuve cuatro.
1: Pobrecito. Me gustó la pausa que hubo en el medio, ¿no?
5: Y así estoy.
4: Traumado.
1: Cambia la cara.
5: Exactamente.
3: Padre de Diango, parece.
5: El padre de Diango, le dije, sos mi nieto. Y dice, callate, boludo, me dijo.
1: Tú eres mi nieto.
5: Sos mi nieto. Otro.
6: ¿Cómo andás, Coco? Sí. ¿Cómo andan todos? Mirá, yo lo hice en un bote, en un helicóptero, en un caballo.
1: Ah, le gusta.
6: Pero bueno, vino el dueño de la calecita y me sacó cagando.
5: Está bien.
1: Está bien.
5: Le hizo toda la calecita.
1: Hermás.
5: Estaba bien el chiste.
1: En la calle.
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7: Hola, Coquito lindo, chico. Ahora se va a caer Gleo, mirá. Comisaría vieja de Gleo.
1: Opa.
7: Frente, autos abandonados, cementerio de autos.
1: Parece sí. Yo.
7: Salida del baile, coche abandonado, eran hoteles.
1: Coche
7: ¿eso
1: abandono.
7: Cuenta hoteles. Como vía pública? Los quiero mucho.
1: No es vía pública. No, el tema fue el riesgo, ¿no?
3: Claro.
1: La comisaría enfrente.
5: Sí, comete, claro, sí. Es, o el tétano que te podía agarrar.
1: Sí, otro, claro, que habría ganado los coches, claro. Un olor.
5: La higiene que debe haber ahí adentro.
1: Claro.
3: Chapa ahí.
5: Fede, dale.
3: Bueno, se confirmaron los árbitros para lo que van a ser las semifinales de este torneo. También los días y los horarios. El sábado... River va a jugar el sábado porque Rosario Central juega el martes por Copa Libertadores y va a jugar el River, pero se adelanta un día. A las 7:30 de la tarde, Nicolás Ramírez va a ser el árbitro y el VAR será Silvio Truco. Y el domingo, la otra semifinal entre Argentinos y Belgrano, a las 5 de la tarde, el árbitro va a ser Nazareno Araza y el VAR Lucas Novelli. Esos son los partidos de semifinales que del fútbol argentino, tanto el sábado como
5: sábado,
3: el
5: sábado. ¿Qué hora River juega?
3: 7:30 de la tarde.
5: Ok.
3: Estacioná tempranito.
5: No, por eso, para ver cómo y voy y vengo.
3: Sí. Pero ahora con el puente nuevo ahí...
5: No, es un kilómetro.
3: ¿Es un kilómetro igual? Bueno. Sí. Bueno, estos son los partidos de las semifinales. Después lo que dejó el partido de Racing frente a Rosario Central... Un Diego Milito muy enojado dijo: nos robaron, plantó bandera. Hay que decirle a Milito que es fácil quejarse cuando pierde. Por ahí que hay que quejarse cuando gana también, porque ha sido beneficiado también. Para mí, el gol que no le dan a Rosario Central era válido. Para mí, no hay nada que diga que está en posesión adelantada. Sí echaron mal a Maravilla Martínez, pero bueno. Terminó siendo un escándalo las declaraciones de Diego Milito, que veremos cómo seguirá la convivencia con la AFA. Yo creo que la AFA va a ir por un lado y Racing a partir de ahora por el otro. Cuando estábamos acostumbrados que con Blanco
5: tenía iban, buena relación con...
3: iban de la mano. Sí. La verdad que iban de la mano con Víctor Blanco. Pero bueno, veremos también cómo quedará la relación con el hincha y Diego Milito, porque no es del todo buena. Le piden refuerzo, le piden salto de calidad, veremos... que pueda llegar a pasar.
5: Nos pasa a los hinchas en general que nos tira el corazón y no nos damos cuenta que no es lo mismo un tipo que ha sido un jugador, por más estrella que haya sido, que va a ser lo mismo siendo dirigente. Y nos tira.
3: Ustedes lo vieron con
5: Babington, ¿viste? Claro. Nos tira y vos lo votás por amor, por cariño, creyendo. Y no es lo mismo ser una estrella, un crack del fútbol, que ser un buen
1: dirigente.
5: No es lo mismo. Son cosas totalmente distintas.
3: Es cierto, no es lo
5: creo
3: mismo.
5: Creo que el tipo va a ser un buen chef. Y un buen, creemos que. Porque no es así.
1: Bueno, la mala racha la está teniendo también Riquelme, ¿no? Sí. 3 años, 0
5: exacto,
1: títulos.
5: Bueno,
1: cero
5: lo mismo, exacto.
3: Desde
5: exacto.
3: Que es presidente no pudo ganar ningún título. Una cortita. Se confirmó la rotura de ligamentos cruzados de el chico Ruberto de la reserva barra primera de River, segunda rotura casi en un año y medio. No, terrible, terrible sal. Y hay que estar atentos a lo que suceda con los dos laterales. Ayer Montiel ni siquiera jugó porque se lesionó en el calentamiento y el Huevo Acuña pidió el cambio. En principio las dos son contracturas. También están atentos los de la selección porque faltan 28 días para que arranque el Mundial. Y están atentos a lo que suceda con los que están convocados o por lo menos en la prelista para el Mundial. 3 goles de Messi ayer, impresionante. Le ganó 6-4 a Cincinnati, hizo 3 goles y una asistencia, 11 goles en la temporada. Salió campeón Lautaro Martínez en la Copa de Italia frente a la Lazio. Hizo un gol en el 2-0, así que, bueno, si no tocamos nada, así como estamos, llegamos bien.
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5: Queridos amigos, gracias a la producción, gracias a todos, gran laburo Seba hoy, la verdad impecable.
1: Sí, impresionante.
5: No, no para, no para de, gracias a Dios que volvió una que me sale bien. Gracias a Dios. Gracias a Dios.
1: Lo veremos mañana seguramente, ¿no?
4: ¿Ah? ¿Vos podés? ¿Lo podés mañana?
5: ¿Puedes cerrar el programa, amigo?
1: Yo quiero cerrar el programa.
8: Decirles a todos los argentinos y argentinas
1: que nos vemos mañana. En Código Chile, después de retarde.
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2: Hola amigos, hola amores, ¿cómo va? 4 de la tarde, 5 minutitos, este arranque con In Excess en la pop, con este power. Sí, está soleado, está muy lindo, agradable para venir caminando, tranqui, reflexionando sobre la vida, pensando en cosas lindas, siempre en positivo. 16.5 la temperatura en estos momentos. Ay, este tema, qué lindo arranque. Bueno, un clásico del Flaco Spinetta en Pop 101.5. ¿Arrancamos? Y esto es Seguir Viviendo Sin Tu Amor.

preciosa. Te quiero compartir el tránsito. Sigue el corte total en Martín de Gainza y Yerbal por una barrera rota. Demoras en Córdoba y Pueyrredón por accidente. Atención, autopista La Plata. Está reducido el carril izquierdo, Artura Bernal, sentido al sur. Trenes Belgrano Norte, servicio con demoras de 15 minutos. Tren de la Costa está circulando con retrasos. Todo esto a tener en cuenta. Y subtes, por suerte, a horario. Seguimos. Otro temazo para disfrutar y bailar. Black Eyed Peas.

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2: 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Chau chau. No tenés el aire de antes, ¿no?
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2: Claro.
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2: ¿Por qué se compara hoy Homero Simpson? ¿Y por qué 70? 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
1: 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Temazo, Personal Jesus, Depeche Mode. Nueva hora, 6 de la tarde, 3 minutitos. Bajó un poquito la temperatura, 16.1 en estos momentos. 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
2: Suena, suena Robin Thicke en La Pop. Escuchá. Me encanta, me encanta. Tengo esta noticia. El Papa León XIV eligió a un estadounidense como nuevo embajador del Vaticano en Argentina. El elegido es el arzobispo Michael Wallace Banash, que va a ser el representante oficial de la Santa Sede acá en nuestro país. La movida se da justo mientras se empieza a hablar cada vez más de una posible visita del Papa a la Argentina. Te cuento que este señor tiene 63 años, nació en Massachusetts y hace décadas trabaja dentro de la diplomacia vaticana. Además, habla varios

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2: Don't Let Me Run, The Pretenders, sonando la pop. Te actualizo un poquito cómo viene el tránsito en la ciudad. En Raval y Pergamino hay un corte total sentido La Fuente por accidente. Juan Bautista Alberdi y Rivera Indarte, hubo un choque circular con precaución. En Panamericana, un accidente a altura San Martín, sentido al norte. Hay gran congestión en la zona. Trenes Sarmiento circula con demoras por problemas técnicos en la zona de Caballito. Y los subtes están afortunadamente funcionando a horario. El estrueno está en Pop 101.5. Dance Creep.

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